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0: amigos. ¡Gracias!
1: Y las palmas de todos los negros arriba. Dice, a ver si saben qué grito es este tema.
2: A ver, ¿dónde están?